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1: Su radio le da la hora. 21 horas, 4 minutos. La temperatura, 8 grados.
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4: ¿Cuáles son los beneficios para la salud de tomar duchas de agua fría? Sea positivo o negativo, el impacto que recibe nuestro cuerpo al entrar en contacto con agua es distinto si se trata de agua fría o caliente, especialmente cuando hablamos del aseo. En esta oportunidad hablaremos sobre algunos beneficios para la salud de las duchas con agua fría. Según un artículo del portal Psicología y Mente, el frío incrementa la tasa cardíaca y fomenta la contracción de los vasos sanguíneos. Gracias a esto, la sangre viaja a mayor velocidad y provee de oxígeno a los principales órganos del cuerpo. También incrementa la oxigenación. Es usual que aceleremos nuestra respiración o cuando entramos en contacto con agua fría, lo que es un resultado de la alteración cardiovascular. Como el cuerpo necesita más energía para hacerle frente al frío, acelera el proceso de adquisición del oxígeno. Lo anterior implica unos mayores niveles de oxígeno en nuestro organismo, lo que está sujeto a una menor circulación de la sangre. Acelera el metabolismo. Dado que el cuerpo busca energía para enfrentar el frío, él empezará a quemar nuestras reservas de grasa y de azúcar como resultado de un proceso metabólico más veloz de lo normal. Esto es muy útil si queremos adelgazar. Desinfla y alivia el dolor. Las células alrededor del área lesionada necesitan una menor cantidad de oxígeno cuando son expuestas al frío. En consecuencia, su tamaño es menor al que pueden tener a temperatura ambiente. Es por esto que solemos aplicar hielo en las heridas. Por último, está comprobado que una ducha fría puede ayudar a conciliar el sueño y a dormir mejor porque nos provee de relajación y reduce la tensión muscular. Al principio es difícil, pero el cuerpo se irá acostumbrando a las duchas o con agua fría a medida que las tomemos regularmente. En otras palabras, nuestro cuerpo se irá aclimatando a la temperatura del agua.
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Y ahí Khalil. Cristo fue a la cruz y fue con una encomienda. Y era que tenía que morir para enseñarnos que Él perdonó nuestros pecados. Y lo llevó allí a la cruz. Pero todo esto lo hizo por amor. Y desde ese día, por siempre, nos amará, no importando lo que tú y yo hagamos. Así que no importa dónde tú estés, lo que hayas hecho, Jesús te ama.

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4: Muchos saludos nuevamente, mi amable amigo oyente. Es un placer saludarle aquí y contestar algunas de las preguntas. Hoy quiero terminar una carta que quizás se ha alargado un poquito, pero me parece importante. Se trata de la mujer que está siendo calumniada, ella y su marido, y que le dije, primero, que haga caso a su marido, que no vaya a los tribunales. Segundo, que no tome venganza. Ahora, hoy le quiero decir algo más. La señora me dice, ¿y si me destruyen? A lo mejor usted, señora, piensa que si no se toma venganza, que si no lo lleva a los tribunales, que si no toma acción violenta y fuerte, le pueden destruir su carácter, su reputación y también su negocio, que al fin de cuentas es la forma en que usted obtiene su dinero. Pero mire, señora, si usted hace lo que Dios dice, usted va a salir victoriosa. Ya lo va a ver. Ahora, hay casos en que si le han engañado completamente, si le han robado y si está arruinando su negocio, sí es justo ir a los tribunales. Para eso está la justicia. Pero en este caso, por la recomendación de su marido mayormente y por lo que usted me dice en su carta, yo creo que debe seguir esos pasos que yo le he dado. Ayer terminé diciéndole que no tan solo no debe tomarse venganza, sino que en tercer lugar debe tomar medidas positivas para hacer de bien para estas muchachas. Son jovencitas. Obviamente sus padres no son de carácter sólido ni fuerte. Las están dejando salirse con la suya. Pero escúcheme bien, señora. Si usted es amoroso con ellas, si cuando tienen una necesidad usted les ayuda, si ve que tienen hambre, dele de comer, si tienen sed, dele de beber, usted va a encontrar que Dios puede absolutamente cambiar a estas jóvenes. Por otro lado, si rehúsan cambiar, de todos modos dice Romanos capítulo 12, y dicho sea de paso, señora, le recomiendo que junto a su marido usted lea este capítulo 12 de Romanos, dice así, haciendo esto, ascuas de fuego amontonará sobre su cabeza. O sea, que haciéndole bien a los que nos hacen mal, en un sentido les estamos echando fuego sobre la cabeza. ¿En qué sentido? Primero, en el sentido de que si no se dan vuelta, si no se arrepienten, si no reconocen que han hecho mal y piden perdón, el juicio de Dios va a caer sobre ellos de todos modos. Y segundo, que la conciencia nunca los va a dejar en paz. Porque imagínese usted, ellos le están haciendo a usted un gran mal. Y usted, en vez de responder con vigor, con violencia y con venganza, usted les hace bien. ¿Se imagina usted cómo sufrirá la conciencia de una persona a quien se la trata de esa manera? Hay muchos ejemplos históricos, pero en este momento no tengo tiempo de hacer cita. Pero le quiero dejar otra promesa más. Usted me dice, ¿y qué si me destruyen, señor Palau? Bueno, sí, quizás estén intentando destruir su negocio. Y es por eso que dicen que usted es engañadora o que es ladrona a los clientes que quieren venir a su puesto en el mercado. Pero escúcheme, señora. ¿Sabe lo que dice Dios en la Biblia? Por nada estéis afanosos. O sea, usted no se afane, no se mate de preocupación. Por nada estéis afanosos, sino sean conocidas vuestras peticiones delante de Dios en toda oración y ruego con acción de gracias. Y la paz de Dios, que sobrepasa todo entendimiento, guardará vuestras mentes y vuestros corazones en Cristo Jesús. O sea, señora, usted descanse en Dios. Ponga esto en oración ante la presencia de Dios, como lo dice muy bien su marido. No se afane, no se preocupe, no consiga usted una úlcera o un cáncer por esto. Déjelo en las manos de Dios en oración. Siga obrando justamente y los clientes van a querer volver a comprarle a usted.
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1: 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El fruto de la fe es el amor. El fruto del amor es el servicio. El fruto del servicio es la paz. 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
1: Su radio le da la hora. 1:40. La temperatura, 6 grados.
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1: Reunión voy a estar hablando sobre el don de fe y vamos a orar para recibir el don de fe. Vamos a buscar Jueces capítulo 6. Jueces capítulo 6, si tenés Biblia bien rápido, buscás, y si no está allí en la pantalla. Los israelitas hicieron lo que ofende al Señor y Él los entregó en manos de los madianitas durante 7 años. Era tal la tiranía de los madianitas que los israelitas hicieron escondites, digan cuevas, en las montañas y en las cuevas y en los otros lugares donde pudieran defenderse. Siempre que los israelitas sembraban, los madianitas, amalecitas y otros pueblos del oriente venían y los atacaban. Acampaban y arruinaban las cosechas por todo el territorio hasta la región de Gaza. No dejaban en Israel nada con vida, ni ovejas, ni bueyes, ni asnos. Llegaban con su ganado y con sus carpas como plaga de langostas. Tantos ellos como sus camellos eran incontables, se invadían el país para devastarlo. Era tal la miseria de los israelitas por causa de los madianitas que clamaron al Señor pidiendo ayuda. Y un pasaje más, no lo busques, lo voy a leer. Está en Primera de Juan capítulo 5 versículo 4, dice: porque todo el que ha nacido de Dios vence al mundo. Esta es la victoria que vence al mundo, nuestra fe. Decí conmigo: esta es la victoria que vence al mundo, nuestra fe. Dijimos que los dones son capacidades sobrenaturales que Dios da para liberar el potencial y alcanzar el éxito. Son herramientas, son recursos, de manera sobrenatural, que vienen por el Espíritu Santo, habilidades de Dios del cielo que vienen a nuestra vida para que usemos esos dones y alcancemos bendición. Y el domingo pasado estuvimos estudiando el don de palabra de ciencia, el viernes hablamos de palabra de sabiduría, hoy a la mañana hablamos de los dones de sanidades, estuvimos hablando de... y hoy queremos hablar del don de fe. El don de fe, todo en la vida cristiana tiene que ver con fe. Levantá la mano al cielo y decí conmigo: todo tiene que ver con fe. Vos sos salvo por fe, vos recibís a Jesucristo por fe. Vos te vas al cielo por fe. Vos crees que la Biblia es la palabra de Dios por fe. Vos fuiste justificado por fe. A vos Dios te perdonó los pecados por fe. Vos crees en tu victoria por fe. Vos crees que Jesús resucitó por fe. Vos crees que el Señor viene a buscar a su iglesia por fe. Y vos crees que viviremos eternamente con Él por fe. Todo es por fe. Por eso Pablo dice que lo que no es de fe es pecado. Todo tiene que ver con la fe. Ahora, la fe es una semilla que Dios te da, que si vos no la sembrás, esa semilla no va a crecer. O sea, fe es para usarla. Fe es una capacidad que Dios te da para que vos la siembres y la uses. No sirve de nada tener fe guardada. La fe hay que gastarla. Y el apóstol Juan va a decir que esta es nuestra victoria, nuestra fe. O sea, que la victoria es tener fe. Si vos tenés fe, vos tenés victoria. O sea, en el lenguaje de Dios, fracasar no es equivocarse. En el lenguaje de Dios, fracasar es no tener fe. Victoria en el lenguaje de Dios es tener fe. Por eso vos, no te importa el problema que vos tengas, la circunstancia que estés pasando, tu victoria no depende de si la circunstancia es grande o chica, si tenés recursos o no, sino si sos de fe o no. Si vos tenés fe, vos tenés la victoria, porque nuestra victoria es nuestra fe. ¿Cuántos están entendiendo eso? Por eso, lo primero que vos tenés que buscar es la victoria. ¿Y qué es la victoria? ¿Qué es la victoria? La fe. ¿Y qué es la fe? Mirá el que tenés al lado, decirle: la fe es la victoria y la victoria es la fe. Vamos, decirle eso. ¿Ve? Entonces, cuando vos tenés fe, vos estás feliz. ¿Por qué estás feliz? Porque la fe es la victoria. Y si vos tenés fe, tenés la victoria. Y si tenés la victoria, estás contento, porque sabés que ningún arma forjada contra ti prosperará. Sabés que pasarás por el valle de la sombra de la muerte y el Señor estará contigo. Entonces, cuando Marta Marta, una mujer que amaba mucho a Jesús, un día Jesús fue a la casa, Marta se puso a limpiar, María la hermana se tiró a los pies para huir. Y Marta le dijo: Señora, decile que me ayude porque yo antes de oírte quiero tener la casita limpia. Y Jesús le dijo: Marta, Marta, estás con ansiedad. María eligió la mejor parte. ¿Cuál era la mejor parte? Oír. Porque la fe viene por el oír y el oír. O sea, decí conmigo: fe es la victoria. Y victoria es fe. Decí conmigo: fracasar es no tener fe. Tener victoria es tener fe. ¿Y cómo viene la fe a mi vida? Pablo dice: viene por el oír y el oír la palabra. Vos tenés que oír y oír, oír y oír, y tu nivel de fe crece, y cada vez que más crezca, tu nivel de fe te trae la victoria. ¿Por qué nos reunimos nosotros aquí entre tantas reuniones que tenemos? Porque vos necesitas oír y oír, oír y oír. Mirá que tenés al lado, decirle: ese es tu problema, que hablas todo el día en vez de oír. Vamos, decirle ella, con una sonrisita así diabólica, así media. Tenés que oír. Oír y oír, oír y oír, oír y oír. Entonces lees un libro, lees la palabra, escuchás un cassé, oís y oís y oís y oís, y eso eleva. ¿Ves Pablo? El apóstol Pablo sabía esta revelación. Entonces dice que un día Pablo estaba predicando. Entonces mientras Pablo predicaba, ¿cómo me impacta eso? Pablo no era como nosotros los pastores, o sea, Pablo era mejor. Cuando Pablo predicaba, Pablo estaba mirando el espíritu de la gente. Y de pronto vio a un paralítico. Y dice los hechos que cuando Pablo miró, dijo, y al ver que tenía fe para ser sanado, le dijo: levántate. O sea, Pablo estaba predicando, y mientras Pablo predicando, estaba mirando a los que oían, y de pronto vio a uno que oía con tantas ganas que la fe le fue creciendo mientras estaba predicando. Entonces Pablo dijo: acá no hay que esperar al llamado. Al ver que tenía fe, porque estaba oyendo con ganas que la fe le creció, le dijo: levántate. Y el hombre fue sano. Algunos de nosotros en esta tarde, antes de irnos, nuestro nivel de fe se va a elevar. Y el milagro lo recibiremos antes de salir de estas puertas. Eso tiene que ver con la intensidad con la que oímos a Dios. Amén. Gloria al Señor. ¿Ve? Pablo dice, miren lo que les juro. Pablo dice, les tuve que dar leche y no carne, porque ustedes son niños. O sea, hay palabras de Dios que son leche y hay palabras que son carne. O sea, Pablo dice: yo quiero darles carne, o sea, yo quiero darles, hermano, unas revelaciones que les reviente la fe, se las levante. Ahora, Juan 3:16, ¿es leche o es carne? A ver, ¿quiénes dicen que es leche? Levanten la mano. ¿Quiénes dicen que es carne? Levanten la mano. ¿Quiénes no dicen nada? Levanten la mano. Vamos a otro. Génesis 1:1. En el principio Dios creó los cielos y la tierra. ¿Es leche o es carne ese pasaje? ¿Quiénes dicen carne? Levanten la mano. Ahí se jugaron un poquito más. ¿Quiénes dicen leche? Escucha, ¿es leche o es carne? Depende del nivel de búsqueda que vos tengas. Vos determinás con tu búsqueda si la palabra que oís va a ser leche o va a ser carne. Digan, ah. Yo te puedo decir que Dios te ama, pero el nivel de recepción que vos hagas a esa palabra y el nivel de búsqueda que tengas del Señor hará que esa palabra eleve grandemente tu fe o eleve un poquitito tu fe. Por eso un mismo mensaje, alguna gente recibe mucha fe y otra gente recibe poca fe. Con un mismo mensaje, porque si la palabra es la misma, sí, pero la búsqueda, la intensidad, la pasión con que cada uno la recibió fue distinto. Por eso vos podés pasar toda la vida en una iglesia y nunca crecer en fe, porque tu nivel de intensidad interior es poco. ¿Estás entendiendo eso? ¿Cuántos venimos con ganas de comer carne en esta tarde maravillosa? Amén. Levantá la mano al cielo y decí conmigo entonces: Dios quiere elevar mi nivel de fe. Ve, nuestra fe va por niveles. Romanos 12 dice que Dios nos da medidas de fe. Vos tenés que hacer crecer tu fe. Tu fe puede ser hasta acá, pero está en tu intensidad ahora elevar más y tener más fe. Tu fe puede ser poca, puede ser débil, puede ser inconstante, puede ser mucha, puede ser grande y puede ser la fe de Dios. Y Dios quiere que nosotros crezcamos en fe hasta tener la fe de Dios. ¿Sabías que Dios creó todo por fe? Dios dijo, sea la luz, y fue la luz. Dios dijo, sea la tierra, sean los animales, porque Dios funciona en fe. Y Dios quiere que nosotros tengamos la fe de Dios. No importa que hoy tu fe sea débil, no importa que hoy tu fe sea pobre, no importa que hoy tu fe sea inconstante, lo que importa es que crezcas, que puedas avanzar al próximo nivel. Y para eso hace falta oír y oír con intensidad la palabra de Dios. Así que mirá al que tenés al lado y decirle, este mensaje es todo para vos, papá, ¿eh? Esto no hay vuelta. Amén. Ahora, ¿vamos bien hasta acá? Ok. Voy a ir un poquito más rápido. Vos tenés que distinguir la fe de otras dos cosas. En primer lugar, levantá la mano. Fe no es opinión. Hay gente que está en el nivel de opinión. Yo opino, a mí me parece que Dios, yo opino de la Iglesia Católica, y yo opino de los evangelistas, y yo opino que Dios puede sanar, y yo opino, y opino, y opino. Entonces vos te morís en el nivel de opinión, y tengo una mala noticia, a Dios le importa un rayo tu opinión y mi opinión. Porque la fe no funciona por opinión. ¿Ve? Entonces nosotros, yo quiero opinar, pastor, yo opino, tu opinión no sirve, ni la mía menos. El segundo nivel, hay gente que dice, no, yo por la opinión, no, porque la opinión es relativa. Yo me manejo por mi experiencia. Entonces estamos en el nivel de la experiencia. Yo lo que veo, siento, huelo y toco, eso creo. ¿Ve? El dolor no lo toco, pero no importa, lo siento. Entonces son personas que dicen, esta es la verdad porque yo lo vi con mis ojos, yo lo toqué, yo lo olí, yo lo palpé. Entonces se mueven en el nivel de los sentidos. Vos sabés que hay una orientación psicológica que se llama constructivismo. Y el constructivismo descubrió que la realidad no existe. Que la realidad la construimos cada uno de nosotros de acuerdo a nuestro mundo. Cada uno construye la realidad de acuerdo a lo que vivió. Entonces para uno perder un trabajo puede ser una alegría, para otro es una desgracia. De acuerdo a cómo uno se crió. Entonces esta teoría dice que cada uno tiene su verdad, pero nadie tiene la verdad completa. Cuando en una pareja ambos discuten y uno dice es así y el otro dice no, es como yo digo, ninguno de los dos tiene razón y los dos tienen razón. O sea, cada uno tiene su verdad que construye a través de su mente y de su experiencia, pero ninguno tiene la verdad completa. Por eso en un matrimonio no hay culpables e inocentes, sino manera de ver las cosas. ¿Está siguiendo eso? Entonces hay gente que se mueve en este segundo nivel, es el nivel de la experiencia, pero fe no es experiencia. Fe es oír y decir lo que Dios dice. Levantá la mano y decir conmigo, fe es oír y decir lo que Dios dice que es. Ve, fe no es, yo soy Mickey, yo soy Dumbo, son Wan Chan Kai, ahora en el nombre de Jesús, soy Wan Chan Kai. Eso es una estupidez. Fe no es deseo, ay, vamos a brindar, pedí tres deseos, dale. Bueno, deseo que Dios nos dé paz, amor y dinero, salud, dinero y amor, papá ni trabajo. La felicidad, jajajaja, me la dio tu amor. Fe no es deseo. Ay, pastor, ore, porque yo tengo muchas ganas que mi hijo venga a la iglesia, tengo ganas, ganas no es fe. I'm sorry, no es fe. Buah, tranquilo, no voy a predicar en inglés. Sí, señor. Me agarra como Tito Di Rocco. I love you. Bueno, tranquilo. Tranquilo. Tanto para enloquecer, tanto no estoy todavía. ¿Está entendiendo? Fe no es repetir. Fe no, me va a ir bien. Dale, nena, decilo, estúpida, que dijo el pastor que hay que repetir. Me va a ir bien. Mamá, nos va a ir bien. Mamá, nos están afanando la casa. No importa, nos va a ir bien. O sea, no es repetir como un loro. Fe es creer que lo que Dios nos prometió es verdad. Por eso fe viene por oír la palabra. Si vos no oís la palabra de revelación, vos no podés tener fe, vos tenés buenos deseos, vos tenés ganas, vos tenés opinión, vos tenés experiencia, pero no tenés fe. Porque la fe crece por el oír y el oír a Dios. Y ponerte de acuerdo con lo que Dios dice. ¿Estás entendiendo? Ahora, hay tres enemigos de la fe. Levanta la mano y decí conmigo, hay tres enemigos de la fe. En primer lugar, levanta la mano y decí, no tener sueños. Si vos no sabés dónde querés llegar, tu fe nunca va a crecer. Porque la fe es para usarla, para alcanzar una meta, para bendecir a alguien. Siempre la fe tiene que ver con bendición. Pero si vos no sabés a dónde querés llegar, ¿cómo vas a usar la fe? Yo le decía ayer a Darío y a Viviana, fíjate, nosotros no teníamos camarógrafos. No filmábamos las reuniones. ¿Por qué? Porque no filmábamos. Pero no teníamos la gente. Pero no la teníamos, sí la teníamos, ya está la gente. Pero antes no se habían manifestado. ¿Por qué ellos no se habían manifestado? Si ellos hace años que están acá. Porque no estaba la visión. Cuando pusimos la visión, vamos a filmar, apareció la gente. ¿Estás entendiendo lo que te digo? Dios nunca te va a dar provisión si primero no hay visión. La provisión ya está, lo que pasa es que vos no la ves porque no tenés clara la visión. Mira el que tenés al lado, decirle eso fue para vos, me parece. Cuando vos tenés la visión, vamos a filmar. Ve, nosotros no teníamos gente para internet, pero cuando dijimos, vamos a poner internet, aparecieron más de 100 personas colaborando. ¿Estás entendiendo? Porque si vos no tenés visión, vos nunca vas a liberar fe. Porque la visión trae provisión. La provisión no trae visión. La visión trae provisión. Y la visión desata la fe. Por eso la gente que no tiene sueños, por eso cuando vos llegaste acá, lo primero que tratamos de restaurarte en tu vida, ¿qué son? Los sueños. Las ganas de soñar, de alcanzar meta en lo económico, personal, ministerial, etc. Así que levantá la mano y decí conmigo, si no tengo sueños, no tengo fe. El segundo enemigo es el egoísmo. Yo quiero fe para mí, para mí, para mí. Óreme a mí, a mí, a mí, a mí, a mí, a mí, a mí. Y dice Salomón, con regalos se abren todas las puertas y se llega delante de gente importante. Tenés que abrir puertas, llévale un regalo a alguien. ¿Estás escuchando? Eso lo usan los negocios. Los negocios saben que te regalan algo, te dan algún beneficio y te agarran como cliente. Pero eso no lo descubrió el marketing moderno, eso lo descubrió Salomón. Salomón dice en el 21:14 de Proverbios, el regalo secreto apacigua el enojo. Si hay alguien enojado en tu familia, llévale un regalo a tu suegra. Ahí tenés una montaña de regalos ahí que llevar. Bueno. Entonces, egoísmo quiebra la fe. Levantá la mano al cielo y decí conmigo, la gente egoísta no tiene fe. El tercer enemigo es la incredulidad. Hoy a la mañana yo decía que Dios no tiene problema con nuestras dudas. Cuando vos dudás, Dios no tiene problemas. El problema es la incredulidad. ¿Cuál es la diferencia? Que incredulidad es aquella persona que teniendo motivos para creer, decide no creer. ¿Ve? Duda es cuando uno no sabe. No sabe, Señor, ¿será así o no? Señor, ¿existís o no? No sé. Pero incredulidad es cuando Dios ya te bendijo, vos ya viste bendiciones en tu pasado. ¿Cuántos de nosotros Dios nos ayudó económicamente en el pasado? Levanten la mano. ¿Ve? Si vos hoy no tenés fe, eso es incredulidad, porque vos tenés evidencia para creer. ¿Cuántas de nuestras familias fueron bendecidas alguna vez en el pasado? Alguno del familiar nuestro. Entonces, si hoy un familiar tuyo está en crisis, vos tenés que creer, porque si no crees, sos incrédulo. Dios aborrece la incredulidad. Porque Dios dice, yo te di evidencias para que creas. Y si yo te cuidé en el pasado, ¿cómo te voy a dejar en banda ahora? Si yo te di la corbata, te doy el saco. Si te doy la silla, te daré la mesa. Si te metí en el trabajo, te daré la gerencia. Si te di la llave, te daré la casa. Yo te bendeciré por completo. Amén. Gloria a Dios. Bien. Ahora, ¿cómo activamos el don de fe? Levantá la mano y acá vamos a la recta final y a lo mejor. Levantá la mano y decí bien fuerte conmigo. Debo mantener la confesión. Otra vez. De lo que Dios me prometió. Ahora todo junto. Debo mantener la confesión. Otra vez. Así crece tu fe. Tenés que mantenerla. Dios te prometió, por sus llagas fuiste sanado hasta que te muera. Por las llagas estoy sano. Aunque te arrastres, por las llagas estoy sano. Te estás muriendo de hambre, no importa. Mi Dios suplirá todo lo que necesito conforme a sus riquezas. Y vos tenés que mantener tu confesión. Aunque ni la creas, no importa, mantenerla igual. Porque el diablo sabe que si vos mantenés tu confesión, él debe darte lo que te robó. El diablo sabe que si vos te mantenés firme, él debe devolverte lo que te quitó. ¡Aleluya! No cambies tu confesión. Si Dios te dio un sueño, lo haré en su nombre. Todo lo puedo en Cristo, todo lo puedo en Cristo. Te echaron del trabajo, no me importa, todo lo puedo en Cristo. Te reventaron, todo lo puedo en Cristo. Te fue todo al revés, todo lo puedo en Cristo. Mantené tu confesión. Pablo dice que el espíritu de fe es el siguiente: creí, por lo cual hablé. Creí, hablé. Creí, hablé. Ese es el espíritu de fe. Pablo le dio una revelación gratuita a los corintios. Le dijo: si ustedes quieren tener el espíritu de la fe, creí, por lo cual hablé. Tenés que creer y tenés que hablar. No es repetir, no es solo creer, es creer y hablar, creer y hablar. Alineás tu corazón con tu boca, lo pones en sintonía, y lo que recibiste de Dios, lo crees y lo hablas, lo crees y lo hablas. Toda tu familia vendrá a Cristo, lo crees y lo hablas. Lo hablas, lo hablas, lo hablas, lo confesás y lo confesás hasta que se cumpla. Amén. Dice que había un hermano en la iglesia aquí en Presencia de Dios. Y siempre cargaba uno, le decía: tijerita, tijerita, tijerita. Y el tipo se enojaba: pará, no me digas así, tijerita, tijerita. Hola, tijerita, porque tenía los pelos así, tipo Felipe, ¿no? Así como: tijerita, tijerita, tijerita. Y el tipo un día se enojó y lo agarró al hermano y lo entró a estrangular. Y lo estaba: ah, decime, decime, ¿qué tenés ahora para decirme? Y el tipo, mientras se estaba fingiendo, hacía: es malísimo, pero no importa, mantené tu confesión hasta el último minuto. Si el diablo te ahorca, decile: todo lo puedo en Cristo, diablo inmundo. Escuche. Testimonio de Terry Miss, lo dio en un canal americano. Terry Miss, la mujer le regala un calzoncillo de Superman y una remera de Superman. Dice: tomá, mi amor, un regalito para vos. Quiero que te pruebes, que te pongas esto, porque esta noche Superman ataca. Entonces, misioneros en México. Escuchen. El tipo se puso el calzoncillito de Superman, la remerita de Superman y la pilcha arriba. Va manejando con el coche, lo asaltan. Lo para un chorro. Dame la plata, no me podés robar. ¿Por qué? Porque soy un hijo de Dios. No te puedo robar, no me podés robar, porque todo lo puedo en Cristo que me fortalece. Nadie puede robarle a un hijo de Dios. No te puedo robar. Dame el reloj. Y el tipo le da el reloj y dice: pero no me podés robar, porque todo lo puedo en Cristo que me... no te puedo robar. Dame la llave del coche. No vas a poder llevarte mi coche, porque nadie puede robar un hijo de... Dame la guita. No, la guita no me la podés robar, porque nadie puede robarle a un hijo. No te puedo robar. Y el tipo, el chorro enloquecía más. Dame la guita. La cosa que le afanó: la guita, el reloj y el coche. Se fue el chorro y el tipo gritándole: no me podés robar, porque nadie roba a un hijo de Dios. Y dice, esto es verídico, el chorro llegó a la esquina, se bajó recaliente. Dice: ¿Qué estás gritando si te acabo de afanar todo? No me podés robar, porque nadie le roba a un hijo de Dios. No, dame la ropa ahora. Se saca y lo ve con el calzoncillo de Superman. Y el tipo no sabía si decirle: soy un hijo de Dios, soy Superman ahí. No me podés robar a un hijo de Dios con el calzoncillo. Entonces el tipo, el chorro, enloqueció y dijo: que no te puedo robar, te voy a matar. Y le tiró 5 tiros y los tiros rebotaron, hermano. Escuchá, ahí el tipo no sabía si era Superman o era el hijo de Dios. Y lo contaba este hombre en un canal, que ese hombre se quedó y le dijo, te dije que no podés robarle a un hijo de Dios. Lo llevó a Cristo, lo cargó en la camioneta, lo llevó a Cristo y lo metió en la iglesia. Hermano, mantené tu confesión hasta el último minuto. ¡Aleluya! ¡Gloria a Dios! Levantá la mano y decí conmigo, voy a hacer lo que Dios quiere que haga. No hagas lo que la gente quiere que hagas. No, no hagas lo que la gente quiere que vos hagas. Ahí, gracias. Ahí, tengo anito ahí que me... Hermano, escucha, Saúl le puso la armadura a David para pelear contra Goliat. ¿Sabés por qué? Para burlarse, pero para mandarlo a David, para que Goliat lo mate a David y Saúl huya, creyendo que Saúl estaba muerto. Cuando alguien te pone su ropa, es porque quiere que mueras en su lugar. No cargues con la ropa de nadie. No le hagas caso a voz humana. Obedece al Señor. Lo que Dios te dijo, créelo. Te confesalo y hacelo, y todo lo que hagas te saldrá bien. Fuerte el aplauso al Rey. Aleluya. Amén. Gloria a Dios. Amén. Escucha, dice un pastor, nunca lo había visto yo así. Los fariseos todos querían tener a Jesús como miembro, porque Jesús atraía a las multitudes. Por eso los fariseos lo invitaban a Jesús, lo buscaban a Jesús, porque él lo querían meter en su iglesia, en su sinagoga. Pero Jesús, cuando iba a la sinagoga, le reventaba la doctrina a todo, le quebraba todo el legalismo. Entonces los fariseos lo odiaban. Entonces Jesús, ¿qué hacía? Se iba a los montes. ¿Sabés por qué lo odiaban los fariseos? Porque le robaba toda la clientela a los fariseos. Porque toda la gente dejaba de ir a la sinagoga y dejaba de... Entonces Jesús se llevaba a toda la gente a la montaña. Por eso le dijeron, a este tenemos que reventarlo porque nos está sacando a la gente. ¿Estás entendiendo? No le hagas caso a la gente. La gente busca su propio interés. Vos obedecé al Señor. Vos hacele caso al Señor. Cuando Dios te da una palabra, una promesa, créela, hablala, créela, hablala. Aunque el diablo te ahorque, en el nombre de Jesús. Fuerte el aplauso al Rey. Amén. Gloria al Señor. Ahí estaba Gedeón, hermano. Voy avanzando. Gedeón, ahí estaba Israel metido en una cueva. Y a Madián los atacaba. En primer lugar, el diablo siempre va a tratar de robarte la semilla. Dice que le robaban la semilla, la cosecha, porque el diablo sabe que si te roba la palabra que vos hoy estás escuchando, él mató tu fe. Si él deja que la palabra crezca en vos, ¿por qué a vos te cuesta tanto venir a congregarte? ¿Por qué tenés tantos problemas? ¿Por qué la gente del barrio se enoja o la gente familiar tuya se enoja? Si venís a escuchar al Señor, vos no venís a oír a Dios, vos venís a Dios, a oír a Dios hablar a tu vida. ¿Estás entendiendo? Vos no me venís a oír a mí. Yo no tengo nada para decirte. Lo único que ser un canal y decirte lo que Dios dice, que está en su palabra, para bendecirte y bendecirme a mí también. Entonces vos tenés que aprender. Dice que los metieron en cuevas, porque eso es lo que hace el diablo. Cuando el diablo te roba la semilla, vos tenés mente cavernícola. Pensá como una cavernícola, jugás en la caverna y pensás que Dios está con vos, pero estás viviendo en una caverna. Yo la otra vez le dije a una mujer que me dijo, pastor, la brujería, a mí me hace mucha brujería. Le digo, mira, si la brujería tuviesen tanto poder, Haití sería potencia mundial. Y Cuba en segundo lugar. Y otros países que usan mucho la brujería también. Pero el diablo es basura y mentiroso. El único poder que tiene es el poder de la mentira. Porque fue vencido en la cruz del Calvario, su cabeza fue rota por nuestro Rey, el Señor Jesucristo. Y cuando le quebró una espada de fuego, tiene desde ahí en sus manos el Señor. Aleluya. Por eso hay cristianos, hermanos, que están metidos en la cueva, cantan mi cuevita. Él está en mi cuevita. Y mi cuevita, le adoraré por siempre en mi cuevita. Entonces vos tenés canciones de cuevita, cosas de cuevita, y Dios quiere sacarte de la cueva, del espíritu de resignación, de decir, ¿cómo estás? Y vos, ahí ando, no, hermano, en victoria y bendecido. Pero si estás reventado, ya sé que estoy reventado, pero yo no acepto estar reventado como destino final. Eso es circunstancial. Yo te hablo de mi destino. Yo te digo que mi destino será bendecido y en victoria. Yo no hablo lo que me pasa ahora, yo hablo a donde Dios me va a llevar. Amén. Ponete de pie. Ponete de pie. Gloria al Señor. Hermano, Dios tiene que sacarnos de la cueva. Israel estaba en la cueva porque el enemigo le había robado la semilla de fe. Y dice que cada vez que costaban por cosechar, venía Madián y se les robaba la semilla. Porque eso es el diablo. El diablo ataca por ciclos. El diablo, hay tiempos que él te deja. Pero cuando estás por casi alcanzar tu sueño, por casi ver la bendición, por casi, casi, cae, ahí viene y te lo sacó de la mano. Y vos decís, pero casi. Mire, pastor, le hablé a mi hijo, me dijo que sí, iba a venir a la iglesia. Oramos hasta juntos. Pero cuando iba a venir, nos peleamos. ¿Ve? Y te robó, te lo robó. Casi, casi.

0: Ve el tímido. ¿Por qué el diablo te mete timidez? Para que no confieses. Porque el tímido le cuesta hablar, ¿sí o no? Dice, todo lo puedo en Cristo. Ay, perdón, me equivoqué. Todo lo... ¿Eh? ¿Cuántos tímidos hay acá? A ver, levántela. ¿Vos viste dos tímidos enamorándose? Él. Ella. 20 años que los dos están que no se aguantan más. Pero ninguno se anima a acercarse. Nadie mirándole al lado. Entonces tenés que quebrar eso. Ya te estoy dando para que consigas pareja en esta tarde. Tenés que llenarte de fe, porque las personas tímidas son inseguras, les cuesta hablar, confesar. El avaro, el tacaño, es egoísta hasta para hablar. Levantó la mano y dice, otra vez levantó la mano. Si ya no se hizo levantarla, pero este tipo le había regalado una mano levantada. Decí conmigo, Dios está conmigo, los dones sobrenaturales, aleluya. Y levantá, y levantá. Pero basta, viejo. Por eso vos tenés que aprender a creer, confesar, creer, confesar. Dice que Dios levantó a Gedeón. En primer lugar, Dios va a reorientar todas mis fuerzas usadas equivocadamente. El miedo es fe en reversa, es fe en lo negativo. Pero Dios va a tomar esa energía negativa y la va a poner en positivo. Por eso si tenés miedo, calificás para hacer algo grande para Dios. Dios va a hacer que tome esas fuerzas mal usadas y las va a destinar hacia el sueño que Dios te dio. Tengo una buena noticia. Dios no te dejará en la cueva. Él bajará a la cueva. Su voz entrará a la cueva y Él te sacará de la cueva, porque hay un guerrero dentro tuyo que se está despertando. Hay una guerrera dentro tuyo que se está levantando. Lo único que necesitaba era la voz de Dios que le hable, que le diga, levántate, mujer fuerte y valiente, varón esforzado y valiente, las mufubas y los mufubos. Vamos, aplaudan al Señor. Aleluya. Gloria. Termino. Hermano, dice que Dios levantó a Gedeón, se juntó con 300. Dios va a ponerte con el equipo ganador. Mirá el que tenés al lado y decirle, vas a jugar en el equipo ganador. Vamos, decirles. Había 22.000 muertos de miedo. Y Dios dijo, no, eso no me siguen, no me siguen, que se queden los que me siguen. Quedaron 300 y ahí estaba Gedeón. Yo quiero decirte que Dios te pondrá en medio de 300 gente de fe. De 3.000 te lastimaron, pero 300 se van a levantar para bendecirte, para sanarte, para ungirte, para abrir el cielo delante de tu cabeza, para darte una palabra de orientación, para decirte, todo lo puedo en Cristo que me fortalece.
1: Llegamos al final del mensaje. Esperamos encontrarnos nuevamente en este horario, compartiendo lo que Dios tenga para nosotros, conforme a su palabra, haciéndonos conocer su voluntad para bendecirnos. Hasta el próximo encuentro en tu dial FM El Creador, el faro de tu ciudad. Acciones de gracias a nuestro Creador. Seguimos con nuestra programación.

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Adelante. Sigamos con nuestra programación.

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0: actualizamos los datos meteorológicos. En tu ciudad, Punta Alta, Puerto Belgrano.
1: Su radio le da la hora. 5 horas, 28 minutos. La temperatura, 4 grados. La presión atmosférica, 1019 hectopascales.
0: Gentileza del Faro de la ciudad de Punta Alta.

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0: actualizamos los datos meteorológicos. En tu ciudad, Punta Alta, Puerto Belgrano.
1: Su radio le da la hora. 6:44. La temperatura, 4 grados. La presión atmosférica, 1020 hectopascales.
0: Gentileza del Faro de la ciudad de Punta Alta.
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0: actualizamos los datos meteorológicos. En tu ciudad, Punta Alta, Puerto Belgrano.
1: Su radio le da la hora.
2: 7 horas, 25 minutos.
1: La temperatura,
2: 4 grados.
1: La presión atmosférica,
2: 1020 hectopascales.
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0: Actualizamos los datos meteorológicos. En tu ciudad, Punta Alta, Puerto Belgrano.
1: Su radio le da la hora. 8 horas, 32 minutos. La temperatura, 5 grados. La presión atmosférica, 1021 hectopascales.
0: Gentileza del Faro de la ciudad de Punta Alta.
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El que habita al abrigo del Altísimo morará bajo la sombra del Omnipotente. Diré yo al Señor, esperanza mía y castillo mío, mi Dios en quien confiaré.

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0: Actualizamos los datos meteorológicos. 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
1: Su radio le da la hora. 9:42. La temperatura, 6 grados.
0: Gentileza del Faro de la ciudad de Punta Alta.

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0: Vamos a buscar Génesis, si tenés Biblia, Génesis capítulo 50.
1: Noticias, estos fueron los títulos más importantes de la semana. Malvinas, Javier Milei firmó el decreto para sancionar a las empresas que se dediquen a la extracción de petróleo en las islas. Acompañado por todo su gabinete, el presidente defendió este jueves por cadena nacional la soberanía argentina y aseguró que ampliará los recursos del Ministerio de Defensa para construir una base naval integrada en Tierra del Fuego. Salario mínimo vital y móvil. El gobierno estableció una nueva escala con incrementos progresivos que se aplicarán durante los próximos meses. La medida alcanza a los trabajadores que cumplen con la jornada legal completa. La decisión se tomó después de que empleadores y representantes sindicales no llegaran a un acuerdo. De esta manera, el salario mínimo vital y móvil será de 383.800 pesos mensuales desde el 1 de septiembre y tendrá aumentos escalonados durante 8 meses, hasta alcanzar los 437.000 pesos en abril de 2027. Relevamiento de expectativas de mercado. El Banco Central difundió el REM. Los analistas que releva la autoridad monetaria estimaron que la inflación de agosto fue del 1,7% y esperan un dólar a 1.630 pesos para fin de año. Los especialistas también prevén que el IPC de septiembre estará por debajo del 2%. Homenaje a Messi. Desde el partido de Boca Vélez por Copa Argentina y durante este fin de semana, se lleva adelante un reconocimiento a Leo en cada cancha del país. La AFA decidió que todos los partidos se detengan cuando el reloj llegue a los 10 minutos para rendirle homenaje después de que el capitán anunciara el final de su etapa con la selección argentina. El homenaje alcanza a las distintas categorías y disciplinas del fútbol nacional, tanto masculinas como femeninas. En cualquier momento volveremos con más noticias.

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Buenos días, buenos días, buenos días. Oh, ya estamos más cerca de las 11 de la mañana, haciéndonos presente en este hermoso sábado. Un sábado que, bueno, se las ha de traer desde el día de ayer viernes, donde hubo de todo un poco, lluvia, granizada, grapel, casi nieve. La ciudad de Bahía Blanca sufrió todos estos inconvenientes. Nosotros, en alguna franja o en algunos momentos o por alguna región, también hemos sufrido peor, lo que fue el vientito, el frío y algo de agua, también la pasamos, Ya un poco advertido, gracias al Servicio Meteorológico Nacional y a las alertas tempranas que se van dando, nos preparábamos para este fin de semana donde el descenso de temperatura iba a ser casi abrupto, ¿no? Con una masa polar que está ingresando obviamente desde el sur de nuestro continente y realmente ha afectado a toda gran parte de la República Argentina con un marcado descenso de temperatura. Así que gracias a Dios por estar advertido, aquellos que ya sabían cómo iba a estar esto y bueno, tomando los recaudos necesarios. Lo que sí está, hay una alerta obviamente para esta región en lo que tiene que ver con los vientos, así que estemos atentos, seamos previsores y bueno, tratemos de salir lo menos que se pueda. Obviamente estamos hablando lo menos que se pueda, si uno ya tenía algo por hacer, hay que hacerlo, pero bueno, si se llega a complicar, esperaremos un ratito y obviamente seguiremos con lo nuestro.

Y lo nuestro realmente tiene que ver con esto, ¿no? De estar juntos, de estar alegres, de estar contentos, de compartir lo que Dios nos da día a día y mañana cada mañana. La palabra de Dios dice que sus misericordias son nuevas cada mañana y se renuevan, ¿eh? Y como se renuevan y como son nuevas cada mañana, cada iglesia de acá, por ejemplo, de Punta Alta, ¿no? También va armando esta grilla, por así decirlo, esta actividad, en lo cual nosotros, como cristianos evangélicos, queremos dar a conocer el mensaje de nuestro Señor Jesucristo. Y tal lo va a hacer la iglesia de cuatro generaciones, que hoy 5 de septiembre, en la Plaza General Belgrano, a partir de las 15 horas, va a festejar el Día del Niño, ¿eh? El Día del Niño, realmente, los pastores Bettini, realmente van a estar ahí junto con un artista cristiano, un cantante cristiano, Seki Álamo. Seki Álamo es un reconocido cantante cristiano que ha estado ya en nuestra ciudad. Mañana también está invitado en una de las iglesias de Bahía Blanca. Y realmente va a una puesta en escena muy, pero muy linda, ¿eh? Así que si el clima así nos acompaña, estamos así, realmente vamos a poder disfrutar, y los invito a que puedan disfrutar, porque va a haber juegos y sorpresas, va a haber merienda para los chicos, sorteos y premios y actividades para toda la familia. Y vuelvo a repetir, con esta premisa, donde el cantante cristiano Seki Álamo va a estar ahí compartiendo junto a la iglesia de cuatro generaciones de los pastores Bettini, realmente hoy, 5 de septiembre, en la Plaza General Belgrano de la ciudad de Punta Alta, desde las 15 horas. Así que vamos con todos acompañando a este gran evento, Día del Niño, uno de los eventos que seguimos haciéndolo, ¿no? Y realmente nos pone tan, pero tan contentos. Mucha actividad en la plaza de hoy de la Plaza Central de Punta Alta. Así que a celebrar y a estar junto con el cantante Seki Álamo, festejando el Día del Niño.

Y si hablamos de corazón, ¿por qué no entrar justo con esta propaganda del día de mañana? Mañana domingo 6 de septiembre a partir de las 7 de la tarde. Tenemos una invitación muy especial, junto con el pastor y profesor del Seminario Bíblico de Fe, Jorge Daniel Ríos, justo este profe que está viniendo en esta semana para darnos una de las excelentes materias, Teología 1, parte B, de lo cual va a estar predicando y también con una predica y una enseñanza. El título de la enseñanza y de la predica se llama Peligro de un corazón tibio. Peligro de un corazón tibio es el título de la predicación que mañana, 7 de la tarde, aquí de la Iglesia Misionera Evangélica Creador de Estomba 420, va a estar haciéndose presente el queridísimo profesor Ríos, en lo cual ya está pronto a llegar a nuestra ciudad y también, obviamente, para poder empezar una semana con todo, una semana hermosísima del Seminario Bíblico de Fe. Recordad que el Seminario Bíblico de Fe no es propio de la Iglesia Creador, es un seminario, como así su título lo refiere. Está funcionando en Capital Federal, en la localidad de Liniers, ahí en Cosquín 30, en lo cual realmente con una trayectoria más de 42 años y habiendo formado y habiendo ayudado a tantas y tantas iglesias y a tantos pastores, ha podido conformar en su trayectoria realmente esta capacidad que se tiene de tener centros de altos estudios diseminados en toda la República Argentina, países limítrofes y otras naciones. Realmente somos muy privilegiados, la ciudad de Punta Alta es muy privilegiada de tener un centro de estudios aquí en su ciudad, ¿no? Donde los profesores pueden venir, enseñar, y nosotros, gracias a la capacidad de pronto de poder recibir a los profesores y de tener un salón de estudio, los alumnos pasan ese momento realmente de 20 horas a 23, un horario nocturno, preparado para todos aquellos que trabajan, estudian, tienen sus actividades, para que puedan venir en una semana intensa, ¿eh? Así que el profe que va a dar parte de esta materia, también lo vamos a tener mañana como invitado, pastor invitado para la predicación de todos los domingos 7 de la tarde que se están dando aquí en la Iglesia Misionera Evangélica El Creado. Así que estás invitado, recordá título del mensaje, los peligros de un corazón tibio.

El Infocando número 248 del día de hoy, donde estamos con la lectura no progresiva del libro de Apocalipsis, las cosas que han de suceder. Hoy nos muestra en el capítulo 22, versículo 16 y 17, la presente reflexión. En el capítulo mencionado, número 22, versículo 16 y 17, dice así: Yo, Jesús,

he enviado mi ángel para daros testimonio de estas cosas en las iglesias. Yo soy la raíz y el linaje de David, la estrella resplandeciente de la mañana. Y el espíritu y la esposa dicen ven, y el que oye diga ven, y el que tiene sed venga, y el que quiere tome del agua de la vida gratuitamente. La reflexión termina diciendo, Jesús, quien dio la vida por vos y por mí y pagó un alto precio. Dentro de su vida, dio toda su vida por nosotros. Y termina diciéndonos que el que quiere, tome del agua de vida gratuitamente. Y nos muestra que Él es el Alfa y el Omega, el principio y el fin, y el Dios Todopoderoso. Realmente, con una expresión así, nuestro Señor Jesucristo, quien nos ha amado, quien nos ama y nos seguirá amando hasta que tengamos esta oportunidad maravillosa de poder acercarnos a Él, nos da esta gran oportunidad en el día de hoy. Esta palabra ya está escrita, esta palabra ya ha sido revelada al apóstol Juan en su momento y ya ha sido predicada por todos estos años que hemos vivido en este planeta Tierra y realmente por tantos hombres y mujeres que han alzado la voz, siendo muchas veces una voz que clama en el desierto, donde nuestro Señor Jesucristo es proclamado como el Rey de Reyes y el Señor de los Señores. Esta gran oportunidad que tenemos en el día de hoy, con una palabra ya escrita, ya revelada, se está haciendo eco cada día más y más por la gran necesidad que tenemos de acercarnos a Dios o de buscar una solución, y la respuesta no está. No está, pareciera a los ojos, no está, pareciera a lo que nos han dicho, pero sí está en Jesús, sí está en Dios, porque Él es el creador de la vida y nos da la posibilidad y la oportunidad de que hoy, un día como hoy, un día sábado 5 de septiembre, realmente podamos reconciliarnos con Él y, si tenemos sed, venir a Él. Así que hoy usted, amigo y amiga, tiene esta gran oportunidad de acercarse a Jesús, de reconciliarse con Él, de pedirle perdón por sus pecados, y esta necesidad, este vacío, esta sed, cuando usted lo tiene a Jesús y va buscando más y más de Jesús, es totalmente saciada. Solo en Jesús.

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0: siendo nuestra banda soporte, mientras te repetimos el día de hoy, sé que Álamo cantándonos detrás, con una excelente voz, este artista cristiano, realmente compartiendo los temas. Día del Niño, hoy, recordá, sábado 5 de septiembre en la Plaza General Belgrano, desde las 15 horas, donde el Ministerio, activando las cuatro generaciones, trae, como quien dice, de su banda soporte para este hermoso día al cantante invitado Seki Álamo.
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0: Juegos y sorpresas, merienda para todos, con la participación de la cocina de la campaña de la Armada Argentina, sorteos y premios, actividades para toda la familia, así nos dice la actividad que hoy, activando las cuatro generaciones, realmente junto al cantante Seki Álamo, que lo tenemos acá de cortina musical, realmente va a estar dando un hermoso pero hermoso evento para ellos, para nuestros niños de la ciudad de Punta Alta.

Exactamente, exactamente. Recordá ahora en un ratito, 3 de la tarde acá en la Plaza General Belgrano, que vamos a estar ahí junto al cantante Ezequiel Álamo, y con todo lo que ha preparado los pastores Bettini ahí de Activando Cuatro Generaciones. Realmente va a estar muy, pero muy bueno. Gracias a todos los que están escuchando, a Luchito, ahí que siempre está ahí atento, no está agazapado, no, él está atento, él está por todo su cuerpo, todos sus oídos atentos a la 93.3 MHz, gracias a los pastores también, Jorge de Ruiz y Analia Canela Rojas, que siempre también están atentos. Ahí hace un ratito estuvo acá por estos lados Tommy, Tommy, que siempre nos da una mano tremenda en la organización, ahí preparando todo. Y bueno, ni hablar, la ayuda también del Rafa con el tema de los flash de noticia. Así que bueno, acá hay un gran, pero gran equipo que va sosteniendo la 93.3 MHz, del cual te pedimos seguir enganchado, porque realmente la radio está muy, pero muy buena. Y con todos los mensajes que tenemos, con todo lo que se está preparando, con todo realmente cómo vamos activando, ¿no? De un lado y del otro. Así que bueno, la 93.3 MHz hoy es tu compañía, tu mejor compañía, tal vez con este frío que hace. Quédate adentro, disfrutanos y realmente viví un momento de radio junto a nosotros. Gracias y nos estamos viendo mañana. Recordá esta invitación especial, el título mensaje, los peligros de un corazón tibio, ¿eh? Interesante mensaje para venir a escucharlo, así que mañana 7 de la tarde acá en Estomba 420, la ciudad de Punta Alta. Nos estamos viendo en cualquier momento. Dios les bendiga muchísimo. Gracias por estar.

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Apláudele fuerte a él. Gracias, Henry. Si ese aplauso es para nosotros, está bien, pero si es para él, tiene que dárselo más fuerte.

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Sí, Señor. Cierra tus ojos porque la presencia de Dios está aquí. ¿Por qué no levantas tus manos y le das la bienvenida a la presencia de Dios? Señor, hoy queremos habitar en tu presencia, vivir en tu presencia. Cierra tus ojos y siente la presencia de Dios aquí. Sí, Señor.

Levanta tus manos donde estás. Oh Señor, queremos vivir en tu presencia. Queremos morar en tu presencia. Atráenos a ese lugar donde tú estás, Señor. Declaramos tu presencia en nuestras vidas, Señor. Hoy en este día lo declaramos.

Sí, Señor. Sí, Señor. Declaramos tu presencia. Cuando le dan un aplauso al Señor por esa presencia. Sí, Señor. Tu presencia está aquí, Señor. Tu presencia está aquí. Dale un aplauso a la presencia de Dios. Sí, Señor.

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0: actualizamos los datos meteorológicos. En tu ciudad, Punta Alta, Puerto Belgrano.
1: Su radio le da la hora. 12 horas, 9 minutos. La temperatura, 8 grados. La presión atmosférica, 1024 hectopascales.
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2: No se puede cantar algo como lo que acabamos de decir sin que haya pasado algo en el corazón de nosotros que nos deje saber que toda nuestra vida, sin reserva y sin ninguna duda en el corazón, le pertenece al que está en los cielos. Y a ese levantas tu voz y tus manos esta noche. Dios no está buscando esta noche canciones. Dios está buscando corazones rendidos y dispuestos a hacer su voluntad. Tú esta noche puedes haber cantado y haber dicho: Señor, cantaré de tu amor, y creo que tu canto es genuino. Pero si tú estás viviendo en desorden, si eres un hijo desobediente a tus padres, si estás siendo infiel en tu casa, si no estás pagando tus impuestos, si no estás respetando a tus autoridades, si no estás amando a Dios con todo el pensamiento y todo el corazón, esta es una noche para reflexionar. Esta es una noche para ponernos en paz con Él. Esta noche no solamente quiero cantar, Señor. Esta noche quiero ser la ofrenda yo. Y quiero vivir así, Señor. Quiero vivir como una ofrenda de amor para ti, Señor.

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0: Señor de señores.
1: Este es el tiempo de alzar nuestros ojos al cielo, porque de dónde vendrá nuestro socorro. Dice el Salmo: mi socorro viene de Jehová, que hizo los cielos y la tierra. No dará tu pie al resbaladero, ni se dormirá el que te guarda. He aquí, no se adormecerá, ni se dormirá el que guarda a Israel. Jehová es tu guardador. Jehová es tu sombra a tu mano derecha. El sol no te fatigará de día, ni la luna de noche. Jehová te guardará de todo mal. Él guardará tu alma. Jehová guardará tu salida y tu entrada desde ahora y para siempre. Esa es nuestra confianza. Ese es realmente

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1: A ti levantamos nuestra voz y nuestras palmas, Señor.

0: Gracias, Dios. Gracias, Señor. Aleluya.
1: Actualizamos los datos meteorológicos. En tu ciudad, Punta Alta, Puerto Belgrano.
2: Su radio le da la hora. 13 horas, 27 minutos. La temperatura, 10 grados. La presión atmosférica, 1025 hectopascales.
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3: Dale gracias porque Él es fiel. Porque no importa cuántas veces caigamos, su gracia, su favor nos levanta. Su favor en esta noche nos levanta. Su favor en esta noche nos levanta. Su gracia, su misericordia. Porque si estoy aquí en este lugar de pie es por su favor, es por su gracia. Porque no somos perfectos, pero aún así Él nos ama. Porque Él conoce nuestras debilidades, pero aún así nos ama. Porque Él conoce nuestras debilidades y aún así entregó a su Hijo a morir en la cruz por ti. Entregó a su Hijo en la cruz a morir por mí. Por eso no me canso de cantar del amor de Dios. Por eso no me canso de darle gracias. Porque Él se glorifica en medio de nuestras debilidades. Él se glorifica en medio de tu debilidad. Él se glorifica en medio de tu debilidad. Levanta tus manos, no importa los errores de tu pasado. Dios en esta noche trae una gracia nueva, una misericordia nueva. Pueden cantarlo al Señor. Tú me amaste, tú me amaste.

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0: Oh Dios, tú me has examinado y conocido. 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Alto es, no lo puedo comprender. ¿A dónde me iré de tu espíritu? ¿Y a dónde huiré de tu presencia? Te alabaré y serviré. Mi alma te necesita. 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

0: actualizamos los datos meteorológicos. 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
1: Su radio le da la hora. 14 horas 31 minutos. La temperatura, 8 grados.
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0: actualizamos los datos meteorológicos. En tu ciudad, Punta Alta, Puerto Belgrano.
1: Su radio le da la hora. 15 horas, 26 minutos. La temperatura, 9 grados.
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Bendice al Señor. 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
1: Señor, aguardamos confiados tu gloria, precioso amor, la fuente de vida. Sabemos que un día te veremos, Jesús.

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0: actualizamos los datos meteorológicos. 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
1: Su radio le da la hora. 16 horas, 40 minutos. La temperatura, 8 grados.
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0: Denle un aplauso fuerte a Carolina Ponciano. Tremenda adoradora del Señor. Te bendigo, Caro. Te amo. Denle ese aplauso fuerte al Rey de Reyes y Señor de Señores. Déselo fuerte, si es para el Rey, si es para el Rey.
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noticias. Estos fueron los títulos más importantes de la semana. Diputados. La oposición espera definiciones del gobierno sobre los proyectos o por Malvinas y exige que se traten en dos comisiones clave. El jefe del bloque de Unión por la Patria, Germán Martínez, sostuvo que el endurecimiento del régimen de sanciones y la creación del nuevo esquema de seguridad nacional tienen que debatirse en los ámbitos institucionales. Subsidios energéticos. El gobierno decidió amortiguar la quita de subsidios prevista para septiembre ante el aumento de los costos internacionales de la energía. Además de definir los nuevos cuadros tarifarios de luz y gas, elevó el límite de consumo eléctrico alcanzado por las bonificaciones y reforzó los descuentos extraordinarios para los hogares que reciben asistencia estatal. Según informó la Secretaría de Energía, las facturas de electricidad tendrán en septiembre un incremento promedio del 1,75%, mientras que las de gas natural subirán 1,40%. El Papa en la Argentina. La comitiva que llegó desde el Vaticano mantuvo reuniones con las autoridades de Cava, Córdoba y del gobierno bonaerense para avanzar en los protocolos o para recibir al sumo pontífice entre el 8 y el 11 de noviembre. Aunque el programa definitivo será anunciado por la Santa Sede a mediados de septiembre, las autoridades eclesiásticas y políticas ya trabajan sobre una agenda que incluirá distintas actividades en la ciudad de Buenos Aires y en las provincias de Buenos Aires y Córdoba. Comienza la era post-Messi. La AFA comunicó que el próximo lunes se dará a conocer los partidos amistosos que disputará la selección argentina en la fecha FIFA, que abarca desde el 21 de septiembre hasta el 6 de octubre. La albiceleste disputaría dos o tres encuentros y serán en el país. Se trabaja para que las sedes sean Buenos Aires, Rosario y Córdoba. Aún no se sabe si Leo, ya retirado, vendría a la Argentina a despedirse en cancha. En cualquier momento volveremos con más noticias.

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0: ¡Dáselo fuerte! Alza esos brazos conmigo y decláralo esta noche. Te lo quiero recordar. No estamos cantándole a un filósofo. No le estamos cantando a un pensador. Estamos cantando a ese que creemos que se levantó de entre los muertos y vive en nosotros. Él es el Señor. Él es el Señor.
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el único camino de expresar el desfallecimiento son las lágrimas. 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Las lágrimas las puso Dios con una finalidad: limpiar el espejo del alma. 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